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3: En esta mañana deliciosa, esta mañana espectacular, escuchando Fiesta FM Levante, Alicante 88.4 FM, Elche 95.2 FM, www.fiestafmlevante.es. 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
3: 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Vamos a ver qué va a pasar hoy con el pronóstico del tiempo. 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El pronóstico del tiempo para hoy, 2 de septiembre en Alicante, indica condiciones predominantemente despejadas durante las primeras horas del día. Se espera que el cielo permanezca despejado con temperaturas mínimas de 23 grados Celsius y máximas que alcanzarán los 31 grados. La sensación térmica variará entre 22 y 35 grados con una humedad relativa que oscilará entre el 60% y el 95%. En la franja horaria de mediodía a tarde se anticipa un ligero aumento en la nubosidad, aunque continuará siendo mayormente poco nuboso. Las temperaturas rondarán los 28 grados Celsius con una probabilidad mínima de lluvia del 5%. La sensación térmica podría llegar a los 31 grados, mientras que la humedad se mantendrá elevada, fluctuando entre el 60 y el 95%. Hacia la noche, en Alicante, las condiciones meteorológicas volverán a ser despejadas. La temperatura descenderá ligeramente a 25 grados Celsius con una sensación térmica similar. No se prevén precipitaciones y la humedad alcanzará niveles cercanos al 95%, lo que podría generar una sensación de bochorno. Hoy va a estar un poquito la sensación térmica un poquito más elevada que el día de ayer, así que ya saben, a hidratarnos muy, muy bien, mucho protector solar, ropa ligerita, gorritas si vamos a salir. Procuremos no salir en horarios pico del calor para que tengamos un poco más de tranquilidad. 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
1: Esa palabra milagro va por encima y más allá de la educación. En otras palabras, hay un intento por robarte eso. Y es a través del razonar. ¿Cuántos de ustedes son borbandeados todos los días? Si usted no tiene guerra espiritual, usted está loco, lo voy a mandar a un hospital. Porque todos tenemos una guerra. ¿Y qué es la guerra? Dudando de las promesas que Dios te hizo. Dudando de la palabra que Dios te ha dado. Y el diablo te la tira. Y te dice, ¿cómo? Eso no tiene cura. Tú le dices, no tiene cura, pero por la llaga de Cristo yo fui curado. La gente dice que está caminando por fe, pero no hay actividad sobrenatural. Donde quiera que yo voy, hay una clase de actividad sobrenatural. Ahí hay ángeles, ahí hay profecía, ahí hay derramar del Espíritu, ahí hay dones, ahí hay milagros, ahí hay sanidades. Hay un mover sobrenatural, porque yo soy un portador. Y el padre, uno de los padres del movimiento sobrenatural. Donde quiera que voy, hay una actividad espiritual. De repente estamos tranquilitos en Honduras, enseñándolo todo, discipulado. Y cambió la atmósfera. Y empezaron los milagros a las 12 de la noche. Se parece aquí en Miami, a las 12 del día quieren irse a comer ya. Porque yo cargo una actividad espiritual. Y una señal que yo camino en la fe es que ya perdí la mente. ¿Cómo que perdió la mente? Si tú quieres creer cosas grandes, tienes que darle una guillotina a esa razón. Que te dice imposible. Y tú le dices, todo es posible para el que cree. Hay predicadores que hablan de fe, pero no tienen manifestaciones sobrenaturales. ¿Qué clase de mensaje? No, yo no lo juzgo así. Yo lo juzgo. ¿Qué pasó después que predicó? Si no pasó, ni una cucaracha se sanó. Nadie se sanó. No hubo una palabra profética. No hubo señales. No hubo una persona que se liberó. Yo digo, ese mensaje no tiene fe. Porque la verdadera fe te produce. Donde quiera que vas, cuando cargas esa fe, tú agitas las cosas. Agita demonio. Dice, oye, pero este llegó y agita. Llegué a Pakistán, todo estaba tranquilito. Y cuando yo llegué, empezaron las bombas a explotar. Porque el diablo sabe que yo voy. ¿Y quién usted cree que sea? Yo soy un hijo de Dios que carga el poder de Dios y la fe de Dios. Y usted también. ¡Hey! No, pero si no me digas que tiene fe y no hay una actividad sobrenatural. La gente está cansada de la religión muerta. La gente está harta. de ir a la iglesia y lo mismo, los mismos cánticos, la misma vieja que se manifiesta, el mismo viejo roncando, la misma vieja que le huele mal la boca. Y lo mismo te dice, estoy harto. La gente quiere la fe viva en un Cristo vivo. Cada generación pierde su fe, pierde lo sobrenatural. Cuando la fe se pierde lo sobrenatural. Dos, escúchese, cada generación que pierde su fe depende de la soberanía de Dios. Entonces dicen los pastores, no, yo dependo, si Dios quiere que se haga. Nunca toman una iniciativa. ¿Esto qué significa? Que nunca pasa nada, porque ya Dios no va a sanar. Dios te dijo, tú echa fuera demonio. Yo no te voy a decir lo que vas a hacer, que ya te lo dije. Estamos esperando por fe. El Dios de Abraham, de Isaac y Jacob. Tres generaciones. Los propósitos de Dios son tan grandes que una generación no es suficiente. Dios tiene un propósito contigo, con tu familia, con tus hijos. Por eso es que el diablo los quiere sacar. Por eso es que el diablo los quiere abortar. Por eso es que el diablo quiso abortarte. Por eso es que el diablo quiso matarte. Porque hay tres generaciones. El Dios de Abraham, de Isaac y de Jacob. Levanta la mano, por favor. Diga, yo sirvo al Dios de Abraham, de Isaac y de Jacob. Lo sobrenatural, o la fe sobrenatural, para Abraham era una necesidad. No tenía otra opción. Sal de tu casa. Déjame la suegra. Déjame todo, solo llévate tu mujer. Y él se llevó al sobrino. Y en el camino, su papá y su sobrino lo fueron obstáculos. Pues Dios le dijo, vete tú y tu esposa. ¿Y dónde voy? Yo te voy a mostrar. ¿Y qué voy a comer? ¿Cree? Yo te voy a proveer. ¿Y en qué hotel me quedo? Yo te voy a decir en el camino dónde. ¿Y a qué ciudad voy? Yo te lo voy a mostrar en el camino. Y el hombre sale. No le queda otra. Y llegaba a una ciudad y decía, ¿y en esta ciudad? ¿Dónde voy? ¿Qué como? Señor, dependencia total de Dios. Cuando tú no tenías nada, creías a Dios hasta por la leche de tus hijos. Pero ya cuando prosperaste, ya tu seguridad está en el billete. Cuidado. Y Abraham era una necesidad, lo sobrenatural. Dijo, aquí la fe, aquí yo necesito un milagro financiero. No me queda otra que creer en Dios. Termina. Y su hijo Isaac se va a casar. Dice, papi, quiero casarme. Dice, hijo, no vayas a buscar mujer. Yo te la voy a buscar. Y se fue a buscarle mujer y le trajo mujer. Ni fe ejercitó el descarado para mujer. Porque ya lo sobrenatural fue una opción. En Abraham era una necesidad. Hoy es una opción. Claro, tu papá te da la casa para mi hijo Ronald y mi hijo Brian. Yo les di el depósito para la primera casa. Ahora lo siguen pagando. Digo, yo te ayudo, yo te pago. Entonces Ronald me dice, Dad, ok, dale. Empezó en mis hombros. Porque eso es lo que hace la paternidad. La verdadera paternidad, tus hijos comienzan en tus hombros. Y ya la fe no era tan necesaria. Porque papá le ayudó. ¿Cuántos de ustedes le han tirado un cabo a sus hijos ahí? No se me haga el cuento que usted sea un... Usted, claro, todo, el papá quiere ayudarle a su hijo, ¿no? Hay unos hijos cabezones que después pierden todo, pero bueno, está bien. Pero usted lo ayudó. Y el tercero, Jacob, pasan muchos años. Isaac, opcional. Dijo, voy a comprarme una casa. Voy a creer a Dios por la mitad. La otra mitad que mi papá me la pague. Voy a creer por un carro. En que mi papá me ayude. Que me dé el depósito. En otras palabras, ya no era tan necesaria como Abraham, que tenía que comerse un cable. Y le llega a Jacob. Y un día tuvo un encuentro con la presencia de Dios. Y al tener el encuentro con la presencia de Dios, dice, wow, Dios está aquí. Y yo no lo sabía. Lo sobrenatural pasó de ser necesario a opcional la tercera generación, a, escúcheme esto, a no tener sentido. Enséñale a tus hijos a que dependan de Dios. Enséñale a tus hijos, enséñalos a sembrar, enséñalos a creer. No se lo des todo. Enséñales a creer, enséñales a depender de Dios. Porque si no, tus hijos te van a decir: mi mamá y mi papá va a una iglesia de locos. No tiene sentido lo sobrenatural. Pregúntale a un inconverso en la calle y dile que en el Rey Jesús Dios hace que las mujeres estériles tengan hijos. Y te va a decir: seguro que el apóstol tiene un laboratorio de esterilidad. Ellos no comprenden cómo un seno le crece a una mujer. Ellos no comprenden cómo un paralítico se levanta. Ellos no comprenden cómo un ciego ve. Pero tú y yo conocemos que servimos a un Dios sobrenatural, todopoderoso, grande. Levanta.

0: generación pierde su fe. Comienza a buscar reemplazos.
1: Dios grande, justo y fiel.
0: Optimismo. Ay, esa persona es bien optimista. Yo no quiero optimismo. Yo quiero fe. Entusiasmo. Superstición. Razón, pensamiento positivo. La fe se ha vuelto un mito, leyenda, superstición, ritual, mecánica, tradicional. Algo que carece del poder de Dios. La fe de hoy día no sana a nadie, no libera a nadie.

0: inquebrantable.
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3: Bendiciones. Muchos creyentes aman a Dios, ellos oran, sirven, van a la iglesia, pero muchos todavía se sienten abrumados espiritualmente, agotados. 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Dios nos dio el Espíritu Santo para guiarnos cada día. 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
0: La fe que indomable, la fe. Tú llegaste en esta mañana. Yo quiero decirte que Dios te ha dado una fe inquebrantable, indomable. Cree.

Los Gálatas comenzaron en fe y terminaron en la carne. Terminamos con optimismo, con mensajes motivacionales. Y la gente es tan tonta que cualquier mensaje los impresiona. Un mensaje motivacional. Porque Dios dice, ayúdate que te ayudaré. La Biblia no dice eso. La Biblia dice que crea. Porque tienes un Dios que todo es posible para los que creen. Dios es el Dios de lo imposible. Quítale los límites a Dios. Dios es un Dios sobrenatural. Rompe esa mente, rompe esa razón y atrévete a creer. Wow. Dios nos ha dado una medida de fe. Conforme a tu fe se ha hecho. 19 veces. Y Jesús dice, de acuerdo a tu fe se ha hecho. No le dice de acuerdo a mi fe, sino la dice de acuerdo a tu fe se ha hecho. Todos los que debemos tomar una decisión de andar por fe o por vista. Aquí viene 2 Corintios capítulo 5, verso 7. ¿Qué lucha tenemos todos los días? Nos levantamos. Y el sentimiento, el feeling, dice, qué difícil ir al trabajo. Tienes que hacerlo por la fe. No caminamos por emociones, sino por convicciones. La convicción es por dentro. El Espíritu de Dios crea una convicción en nosotros para creer. Vamos a leerlo. 1, 2, 3. Gríteselo al mundo, vamos.

0: cuerno y que crea que sea invencible. Uno, dos, tres, go. Termino. Esta es la lucha. Aquí está la aplicación. ¿Qué significa andar por la vista? Por la vista significa andar por los cinco sentidos: el ver, el oír, el tocar, el oler. Caminamos por lo que vemos, tocamos, oímos y probamos. Taste. Los cinco sentidos. La persona que camina por los cinco sentidos creyente está destinado a estar limitado todo el tiempo. Usted está destinado a que nada sobrenatural va a pasar, porque usted va por la vista. Es que el negocio está mal, pero has pensado una estrategia para llevar el negocio a otro lado. Entonces empezamos todos, vamos por vista. Andar por la vista es andar por los cinco sentidos: por lo que veo, por lo que siento, por lo que palpo, por lo que oigo. Aquí viene. ¿Y qué significa andar por fe? Significa andar viendo lo sobrenatural, lo invisible, lo eterno, viendo más allá de lo que estoy viendo a esta persona. Yo estoy viendo algo más. En otra palabra, los cinco sentidos. Cuando usted camina por los sentidos, es natural, está limitado porque no puede ir más allá. Cuando vive por los sentidos, usted está perdida su fe. ¿Cuántos de ustedes les ha costado creer algo? En esa área usted está viviendo por los sentidos, porque la fe es espiritual, la fe no es natural. Los sentidos dice quiero, pero no puedo. Y escuche esto: ¿qué significa caminar por la fe? El caminar por la fe es caminar por lo que está por encima y más allá, por el mundo espiritual que no veo. La fe me conecta a ese mundo, que yo puedo ir a recibir mi sanidad, mi liberación. Hay una hermana, ¿cómo se llama la hermana que nos cocinó ayer?
1: Marisa.
0: Marisa me dice: Dad, un día usted soltó una palabra y dijo que la residencia, los papeles migratorios estaban cayendo. Y como siempre hay un loco, como yo le digo, loco en fe, que ha perdido la cabeza, que ya no razona, sino cree. Es una de nuestras intercesoras fieles. Agarró la palabra, la tomó, y después de 30 años le llegaron su papel. ¿Usted cree que lo que estoy hablando no es real? Y así mismo finanza. El caminar por la fe es caminar por encima y más allá de la dimensión natural. La fe es la entrada legal de la dimensión sobrenatural. ¿Usted quiere vivir en esa área? Accese por la fe. La fe nos conecta al mundo invisible. La fe es la avenida de Dios al mundo visible. El hombre puede vivir en ambas dimensiones. Con los sentidos toca este mundo, y con la fe toca el mundo invisible que no vemos. Aquí hay ángeles. Hay un mundo invisible donde está el poder, donde está la presencia, donde está Dios. Dios es un ser invisible. ¿Cuál es el punto? El punto es que la fe ve cómo será. ¿Cómo será su negocio en 3 años? Si estás viviendo por fe, ya lo viste. Si ahora te vas a ver y decir, a ver cómo lo veo, no lo has visto, no estás viviendo por fe. Porque la fe ve lo invisible. La fe va más allá. La fe llama las cosas que no son como si fuesen. Dice usted: ahora yo estoy pobre, pero yo me llamo próspero. Llámate por la fe como tú te ves. Dios te trajo en esta mañana para que te veas sano. Ahora me siento enfermo, pero por las llagas de Cristo yo me veo sano. Abre tu boca y comienza a hablar, porque la fe no se desata sin palabras. Y termino con esto: caminar por fe es vivir por la certeza de lo que está creyendo que es la verdad. Caminar por vista caminar por los sentimientos.
1: Hay una diferencia.

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2: ¿Qué era lo que tenías en tu oído?
3: Tenía un hoyo en mi oído y no podía oír bien. Cuando el Espíritu Santo me dio...
2: ¿Naciste con ese problema?
3: Nací cada año cuando el winter iba a venir, el viento entraba o cuando nevaba.
2: ¿Y qué pasó? ¿Qué sentiste? ¿Qué estabas haciendo? ¿Recibiste la palabra de Dios y qué sentiste?
3: Recibí el Espíritu Santo y cuando me tocó sentí que todo se estaba moviendo en mi oído y Dios me dio un nuevo oído, su estado de originalidad.
2: ¿Oyes normalmente ahora?
3: Ajá.
2: ¿Cuando te bañaste no había problema hoy en la mañana?
3: No.
2: ¿Y qué crees del Dios sobrenatural?
3: Sobrenatural.
4: Mi amigo, Dios nunca quiso que vivieras en tus propias fuerzas. Jesús te dio el Espíritu Santo, dijo, no nos dejo solo, les voy a dar un consolador para guiarte, fortalecerte, llevarte al propósito que Dios tiene para tu vida. ¿Por qué seguir cargando solo con las cargas de la vida cuando puedes caminar con el Espíritu Santo cada día? ¿Has pensado en las cosas espirituales? Yo te hago una pregunta, si usted muere hoy, ¿dónde usted fuera? Hay dos lugares donde el hombre va cuando muere, el cielo o el infierno. Si tú haces esa decisión y esta oración para entregar tu corazón a Jesús y recibirlo en tu corazón, repite conmigo donde quiera que estás. Padre celestial, yo reconozco que soy un pecador, me arrepiento de todos mis pecados, confieso con mi boca que Jesucristo es el Señor y que Dios el Padre lo resucitó de los muertos. Amén. Si usted hizo esta oración con nosotros, llámenos, escríbanos y bienvenido a la familia de Dios. Dios te bendiga y hasta la próxima.
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0: Señor, buenos días por la mañana, buenas tardes por la tarde, buenas noches por la noche. Bueno, es un saludo cordial, humilde para todo el hemisferio. En este ombliguito de la semana, estamos a miércoles 2 de septiembre del 2026. Con toda la energía y con todo el positivismo que siempre me caracteriza. Aunque no creas que yo también tengo debilidad, tengo problemas, tengo necesidades. A veces me estreso también. A veces, bueno, en fin, a mí, yo siento lo que ustedes sienten también. Pero trato de llevar la vida como se lo merece uno, ¿no? Yo sé que si me estreso mucho, pues me enfermo, y si me enfermo me muero, y si me muero me voy, y ya, se acabó. Pero la vida y el tiempo son los mejores maestros. La vida nos enseña a aprovechar el tiempo, y el tiempo nos enseña a valorar la vida. Y hay algo importante, la gran tragedia de la vida no es la muerte. La gran tragedia de la vida es lo que dejamos morir en nuestro interior mientras estamos vivos. La paz mental comienza cuando tomas la decisión de romper vínculos que no suman en tu vida. De la vida no quiero mucho, quiero apenas saber que intenté todo lo que quise, tuve todo lo que pude, amé lo que valía la pena y perdí apenas lo que nunca fue mío. 12 del día con 5 minutos, agradeciéndole a nuestro Padre Celestial por esta maravillosa semana que llevamos. El ombliguito de la semana, bueno, hoy como les digo, el ombliguito de la semana. Pero como siempre, lo que siempre les digo al levantarse por la mañana, lo primero que hay que hacer es, cuando abra los ojos ya debe estar pensando qué hablar con Dios, porque Dios no necesita intermediarios, póngale cuidado. Dios escucha a cada ser, a cada persona, a cada corazón, a cada alma. Cuando usted le habla con sinceridad a Dios, cuando usted le pide, le suplica, le ora, cuando usted le ruega. Mira cuando lo que aconteció en Colombia, yo lo sufría, lloraba, se me ponía la piel de gallina, todo el mundo diciéndole, ya Señor, por favor, ya Dios mío, ya, ya Señor, pare esto Señor, pare esto. Increíble, ¿ah? ¿Eh? Pero eso es lo bonito cuando Dios es un ser supremo, es único y Él nos quiere por encima de todos. Y hay algo que quiero compartir con ustedes. Dios ama al pecador y aborrece al pecado. Nunca se lo olvide, ¿ah? ¿Eh? Y repítelo. Dios ama al pecador y aborrece el pecado. O sea, Dios te ama por encima de todas las cosas y aborrece todas las cosas que usted hace, ¿ah? ¿Eh? Pues lo que yo siempre he dicho a veces, el diablo es puerco, es cochino, y el diablo siempre interfiere en esa bonita relación que tenemos con nuestro Padre Celestial. Y si usted quiere que le vaya bien en la vida, que su negocio fructifique, que sus hijos crezcan en armonía, que su mujer sea fiel, que sea la mejor mujer del mundo, solamente póngalo en manos de Dios. Así es sencillo la vida. Y estamos de paso por este mundo. Este mundo no es nuestro, es prestado. Lastimosamente Dios no lo creó para nosotros, para la supervivencia, con todo lo que nosotros, lo que la tierra nos provee, el oxígeno, el sol, el agua, increíble, ¿ah? ¿Eh? Pero hoy en día los lastimosamente están más preocupados por el petróleo, por el gasoil, por miles de cosas, y están acabando con el planeta, con el oxígeno, con los árboles, están acabando con el agua primordial. El agua es lo más primordial que el dinero, que el petróleo, lo que sea. ¿Qué tal este mundo sin agua? Póngale cuidado. 12 del día con 8 minutos, estamos en Sabor y Sazón Musical, estamos en la reflexión de la mañana. Siempre agradeciéndole a nuestro Padre Celestial, porque siempre lo hago con mucho cariño, con mucho amor, porque es lo primero que debemos de hacer. Y agradecerle a nuestros colegas, a Carlitos Calderón, director general de las emisoras, y a Sabor y Sazón Musical por estar al aire y acompañarlos en estas 3 horas de programa. Orlando Tolima les dice muy buenos días, muchas gracias por estar ahí en sintonía. Y por estar ahí, porque ustedes me alegran también la vida, el rato, las horas, los minutos. Hoy estoy aquí, mañana no sé. Solamente Dios lo sabe. 12 del día con 8 minutos, 12 con 8. Yo les bendigo a ustedes, bendigo su trabajo, su empresa, sus hijos, su familia. Digan amén por lo menos, ¿eh? Aquí comenzamos, Sabor y Sazón a través de Fiesta FM, a través de la más popular en Murcia, en Lorca y Cartagena. Aquí comenzamos entonces.
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6: ¿Sabes cuál es la mejor edad de un hombre? Es cuando entiende que su felicidad no depende de tener pareja. Cuando disfruta su soledad más que de una compañía vacía. Se llena de amor propio y aprende a sentirse suficiente por sí mismo. Ya no teme estar solo, porque sabe que no nació para rogar atención ni migajas de amor. La mejor edad de un hombre es cuando se elige a sí mismo.

0: Vecina, buenas tardes.
1: Vecino, buenas tardes. ¿A dónde va tan apurado?
0: Vecino, voy a ir aquí a la tienda a comprar algo para la comida, que no he comido en todo el día.
1: ¿En serio, vecino? Ya, vecino, no se preocupe, que ahorita le mando un arroz con pollito.
0: ¿En serio, vecina?
1: Sí.
0: Muy amable.
2: A ver.
0: Hola, amiguito, cuénteme.
2: Hola, vecino, aquí le mando a mi mami.
0: Ah, ya, amiguito, gracias. Oye, pero tu mamá me dijo que me iba a mandar un arroz con pollito. Y este arroz no tiene nada, pues.
2: Es que yo soy pollito.
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2: Bueno, tenemos ya las 12 del día con 19 minutos, 12 con 19, una hora menos en Canarias. Estamos comenzando Sabor y Sazón Musical en este ombliguito de la semana. Hoy miércoles ya 2 de septiembre. Agradecerle a nuestro Padre Celestial por este mes y que ojalá este mes sea fructífero, que sea mil veces mejor que el anterior. 12 con 19, Lucho Pani a esta hora, el guardaespaldas.

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Un hombre solitario es difícil de enamorar. Mientras más tiempo pasa solo, más se aferra a su paz. Ya no tolera juegos ni inmadurez, porque aprendió a valorar su libertad. Y si siente que su calma está en riesgo, no lo duda, se va.

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2: El hombre, al final, se queda con la mujer que le da paz. No con la de mejor cuerpo, ni con la que todos miran. Lo que de verdad busca un hombre es simple: tranquilidad, comprensión, armonía y, sobre todo, paz. Porque el cuerpo envejece, la belleza se apaga, pero la paz, esa vale más que todo lo demás.

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Nunca lamentes un día en tu vida. Los buenos días dan felicidad, los malos dan experiencia, los peores dan lecciones y los mejores dan recuerdos. Olvida lo que te duele, pero nunca olvides lo que te enseñó. Dominar a otros es fuerza. Dominarse a sí mismo es verdadero poder. Tu dirección es más importante que tu velocidad.

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0: ¿Sabes por qué no le deseo el mal a nadie? La vida me enseñó que el tiempo solito se encarga de todo. No hay que mover un dedo.
1: Las máscaras se caen tarde o temprano. Y la fruta podrida siempre termina cayendo por su propio peso.
0: Así que no guardo rencor, guardo paciencia. Porque al final el tiempo no se equivoca, nomás hay que saber esperar.

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0: Bueno, ya está marcando las 12:45, una hora menos en Canarias. Estamos en el ombliguito de la semana, hoy miércoles 2 de septiembre del 2026. Aquí como siempre, como todos los días, de lunes a viernes, con toda la energía y el positivismo de Orlando Tolima. Porque las cosas de la vida son muy bonitas y la vida es muy hermosa. Y la vida es una sola y hay que saberla aprovechar, ¿ah? Porque la vida puede cambiar en cualquier momento, no sabes cuál será tu última fotografía, tu última sonrisa, por eso hay que aprovechar cada instante que Dios nos concede vivir. Qué bonito, ¿no? Nunca dejes que la tristeza de tu pasado y el miedo a tu futuro arruinen la felicidad de tu presente. 12 del día con 46, una hora menos en Canarias, diga feliz y contento, dichoso y fecundo, como digo siempre. Porque ese es el entusiasmo y eso fue lo que me enseñó mi papito y mi mamita. Mis viejos queridos que ya no están conmigo, pero que esas historias bonitas las guardamos ahí en el corazón. Bueno, con invitado especial, hoy tengo aquí un invitado, un coleguita muy bacano, muy chévere. El hombre se vino desde Alemania. Desde Alemania se vino porque él quería estar aquí en la grata compañía Orlando Tolima, conocer los estudios de Fiesta FM y dialogar y contarnos algo de su historia, de su vida, de su pasado, de su presente. Bueno, mi querido Luigi Lillo, tenga muy, pero muy, muy, muy buenos días o buenas tardes ya, ¿no?
1: Buenas tardes, creo que sería ya buenas tardes, 12:47.
0: Bueno, usted se llama Luis Javier, ¿no?
1: Mi nombre es Luis Javier, sí.
0: Ah, ya, entonces, porque, pues bueno, es que a los Luis le dicen Luigi.
1: Luigi, porque, bueno, la historia se resume, ajá, en que cuando desembarqué aquí en la madre patria, que, ajá, fue en Benidorm, me vine en el barquito ese, usted sabe cómo es.
0: Era, pero no era patera, ¿no?
1: No, un poquito más moderna.
0: Ah. Esa en la que usted se vino traía motores, o sea.
1: Exacto.
0: Porque la otra trae son de esa.
1: Ni remo trae.
0: De remo. Bueno, mi querido Luigi Lillo, cuénteme, ¿tú eres de qué parte?
1: Gracias. Primeramente por la grata compañía en la tarde de hoy. Encantado de estar aquí en los estudios de Fiesta, ajá, FM. Yo soy de Ecuador, de Guayaquil.
0: Chucha, la madre que
1: parió. Perla del Pacífico.
0: De la perla del Pacífico.
1: Así es.
0: O sea que usted del lado de la costa.
1: Del lado de la costa, sí.
0: De la costalada ecuatorianos que entraron aquí a España. Qué bonito.
1: Sí.
0: Bueno, mi querido Luigi, me encanta de que esté aquí en la presencia grata de Orlando Tolima en este programa Saborización Musical. Y me ha gustado mucho que cuando entró sonriendo, porque usted escucha el programa, usted no se lo pierde, ¿ah?
1: Sí, en el trabajo. Bueno, como te comentaba, yo vivo en Alemania, ¿no? Entonces, por la aplicación de Fiesta FM, siempre he sabido que Zeta, que es el amigo mío, ajá, desde hace muchos años atrás, probablemente 20 años,
0: ya.
1: Siempre he tenido una conexión con él, y donde él ha estado siempre me ha gustado tener escuchar la radio. Soy un aficionado, apasionado a lo que es el mundo de la radio. Llevo ejerciendo desde más de 23 años radio, entonces me gusta este mundo de la radio y estoy encantado de visitarte aquí en Alicante y de venir a España siempre.
0: A mí me encanta, yo conozco muchos locutores, muchos colegas ecuatorianos, y me encanta porque cuando salen al aire es así como usted ahorita, ¿no? Bueno, estamos al aire aquí a través de Fiesta FM, ya está por aquí, no sé qué, con sabor y salsa musical. Y después de que salen del aire, chucha la madre, pero se me olvidó traer la lonchera, caray.
1: Bueno, en este caso, yo, como ser, siendo criado en Italia, me dicen que el acento es un poco neutro, ¿no?
0: Claro.
1: De hecho, estudié también dicción, hice varios cursos en los 40 principales aquí en Alicante. Entonces, me enseñaron un poco toda la modulación, lo que es...
0: ¿Ya?
1: Un poco ahí instruyendo en tiempos anteriores en lo que es la radio. Y
0: claro,
1: por
0: claro.
1: Eso viene mi pasión de la radio. Y bueno, encantado, porque mucho tiempo atrás también trabajé aquí en radio, en las hermanas emisoras latinas. Y bueno, hoy visitarte. Ha sido un sueño para mí venir desde tan lejos y estar aquí en los estudios de Fiesta FM. Muchas gracias por la invitación y bueno, llegamos de sorpresa, creo que.
0: Para mí es un gustazo grandísimo que usted sea aquí en los estudios, en los medios radiales de Fiesta FM. Y le comento una cosa, mi querido Luigi, y usted lo sabe muy bien, que estamos también al aire a través de la más popular en Murcia, Lorca y Cartagena.
1: La más popular,
0: saludos. La más popular, 104.3 en la ciudad de Murcia, en mi querida Cartagena a través de la 88.8 de la FM y a través de la 101.9 en la ciudad de Lorca.
1: Increíble, saludos para toda la gente latina, para toda esa comunidad latina que es grande. Veo que se ha expandido mucho la radio y este programa que para mí es uno de los mejores en España y es muy escuchado. De verdad que gracias por mantenernos activos, porque cuando trabajamos siempre estamos escuchando ahí y gozando, porque veo que tiene chistes, tiene un poco de todo y eso es lo que necesita la radio, eso es lo que necesita. En sí, como yo anteriormente hacía radio, no era mi rama, rama era más animador. Como tú decías, la impostación de la voz muchas veces depende de qué posición tengas en la radio.
0: Claro.
1: En este caso, pues un productor es quien imposta más a la radio. La voz, en el sentido cuando va a ser la cuña, sí he escuchado locutores que bueno, hablan de una manera muy bien. Pero ya luego hablan normal. Entonces, tampoco es mi campo, ¿no? De mi campo es más DJ ¿ya? y hacer el programa dinámico, ser partícipe lo que es la audiencia, que la audiencia participe mucho, llame a la radio, y de eso se trata, ¿no? Que estén conectados la comunidad latina, porque se identifica esta radio, Fiesta FM, Levante, como un identificativo de la comunidad latina aquí en Alicante. Entonces, de eso se trata. Invitar a la gente que está aquí en Alicante, los alrededores, Lorca, donde llegue la señal, que recuerde que Fiesta FM es de ellos y ellos están aquí.
0: Mi querido Luis, mire, le comento, estábamos conversando por fuera de micrófonos, que este programa ha sido tan especial y tan sensacional que hay muchos colegas en muchas partes del mundo que se han copiado de él. En este momento hay una radio latina en Canarias y han montado un programa que no recuerdo cómo llama, Sabor y no sé qué, y también se trata de chistes, de bromas, de reflexiones y así, de buena música.
1: O sea,
0: y yo me quedé aterrado. Y un colega venezolano también me estuvo comentando que un locutor del Ecuador, de más que todo de Loja, hay una radio allí y él tiene un programa parecido
1: al contenido.
0: Y entonces él le mandó la parte del contenido del programa y el hombre se quedó entusiasmado y está tratando de sacarlo casi lo mismo que Sabor y Sazón Musical, porque es que ha pegado bastante por la forma, por el esquema que se ha hecho, el programa, como yo lo he dicho, yo no lo he hecho solo, se ha hecho con un programa especial, con mi querido Zeta DJ, también con Calitos Calderón. Es un equipo de trabajo, porque esto lo formamos un equipo de trabajo para que el programa salga como debe de ser. A veces, pues, como somos locutores natos, pues nosotros, por lo menos yo... yo no estudié, yo no pasé por las universidades, bueno, sí pasé,

0: los discos, limpiando los discos. En esa época eran los discos de acetato, ¿ah?
1: Bueno, Johnny, ¿para qué te cuento? O sea, vengo de una escuela desde hace más de 23 años y tampoco comencé así, traveseando en la producción, traveseando en radio, y luego ya me fui expandiendo un poco. Como te digo, comencé en la ciudad de Benidorm, en una radio que era muy escuchada, y luego pues me di el salto acá en Alicante, y ya luego Barcelona, lo que es Madrid, y
0: ha sido recorrido.
1: Hoy en día también estuve en Estados Unidos, estuve también en
0: mi estimado radios. Luis, permítame, doy paso a unos comerciales, sí, y sí, ya regresamos con usted, y también la presentación de su esposa, que está por aquí con nosotros, y preguntarle también que creo que ella está metida en los medios de comunicación, así que ya regresamos.
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0: Sí, señor, ya huele a natilla, ya huele a buñuelo, ya huele a marranito, ya huele a lechón. 13 con 13, 1 de la tarde con 13 minutos, una hora menos en Canarias. Me gusta ese número, 13 con 13. Bueno, estamos en el ombliguito de la semana, miércoles 2. Hoy, ¿cómo le parece, ah? Bueno, ese fondo musical es de la Navidad porque se acerca ya desde septiembre, se siente que llega diciembre. Bueno, eso dicen siempre, ¿no? ¿Y cómo no celebrarlo? 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Bueno, tenemos las 13 horas con 15 minutos, 13 con 15 minutos, una hora menos en Canarias. 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Bueno, me toca porque ellos son los que permiten que este programa salga al aire, ¿ah? Porque sin ellos, claro, sí, Orlando Tolima paga alquiler, paga servicio, el hombre come también, el hombre se va de vaca, se va de viaje. Así que hay que sacar a la gente ahí. Tenga paciencia y el culo resistencia, mija. 13 horas con 15 minutos. 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Bueno, tenemos las 13 horas con 17 minutos, 13 con 17 minutos, una hora menos en Canarias. Bueno, sigo aquí con mi querido coleguita, con mi querido amigazo, con mi hermanazo del alma, con este gran colega DJ. El hombre, un artistazo, el hombre hace radio desde Alemania. Hace radio internacional. El hombre es un macano, el hombre, ¿ah? ¿Eh? Ustedes lo verán, tiene pinta de colombiano, con voz de ecuatoriano. Y es nacido, bueno, y es hermano de los bolivianos también. Mi querido Luigi, cuente, cuente.
1: Mira, tengo, tengo este hermano boliviano que me adopté desde hace muchísimos años.
0: Ajá.
1: Es una pasada, es espectacular.
0: Sí.
1: Cada vez que lo veo celebramos, y mira de qué manera estamos celebrando aquí en la radio. De antemano quiero, ajá, saludar a Carlitos Calderón, director, ajá, de la radio. Saludos cordiales a Carlitos.
0: Nos está escuchando.
1: Tanto tiempo que no
0: él
1: lo veo.
0: Él no se pierde saboriza, son musicales, él lo pierde.
1: Y bueno, aquí en la radio celebrando, mira, comiendo, compartiendo.
0: Disfrutando, qué bacano.
1: Qué bendición, qué bendición.
0: Pero estoy súper avergonzado con su esposa que no me ha quedado tiempo a presentarla. Muy buenos días, buenas tardes. A ver, póngamele el micrófono ahí, por favor.
1: Ella no habla, ella es,
0: ¿no
1: mi,
0: habla?
1: Ella es mi representante.
0: Ay, qué
1: solo
0: pena.
1: Habla
0: ay,
1: cuando
0: qué
1: tiene
0: pena.
1: Que firmar.
0: Ay, qué pena, es que es muda, es que es muda, ¿no? Bueno, de todas maneras la estamos saludando también. Sí, sí. Qué pecado, se puso rojita con un tomatico.
1: Ella vino porque vino lo más importante, a ver, la firma.
0: Ah.
1: A ver cuánto hay.
0: Ella es la que firma.
1: Ella es la que firma.
0: Qué bueno, qué bueno. Eso es importante, ¿no?
1: Claro.
0: Eso es lo bueno de una pareja. Me encanta cuando las personas entienden, se comprenden y hacen todas esas cosas de...
1: Y eso lo aprendí aquí de mi amigo, el que está al lado de la costilla.
0: Sí, de él uno aprende muchas cosas. Pero no para bien, sino para mal. 3:19. Bueno, cuénteme qué programa está realizando usted de Alemania.
1: Como te contaba, hay un programa 100% salsero de esto. Ajá. Bueno, la salsa deriva muchos géneros, ¿no? Lo que es salsa antillana, salsa que ahora mismo le llaman salsa clásica, salsa, ajá, choque, salsa, pero en sí el esquema del programa y el contenido es hablar un poco de dónde viene la salsa.
0: Ya.
1: Y los oyentes obviamente pues lo valoran por la cultura que tiene la salsa.
0: Ya.
1: La salsa deriva de muchos géneros. Y no nos olvidemos que nace en África, se exporta a Cuba, se traslada a Puerto Rico y llega a Nueva York, a los Estados Unidos, y se convierte como un género mundial.
0: Qué bueno, qué bueno.
1: Entonces, esto es lo que hablamos en general, lo que es la salsa, lo que es este género tan bailado, tan promocionado, y bueno, nos dedicamos un poco a eso, un poco de salsa comercial, salsa más que todo clásica.
0: Y qué bueno,
1: y de
0: qué
1: todos
0: bueno
1: los tiempos, sí.
0: Le comento a mi querido Luigi que por aquí lo están saludando Eduardo Alfa del Pi, mi querido José Alberto Jayo de San Vicente del Raspey, Sorayita la Chilenita también, Wilson Cárdenas, también tengo por aquí. Es que mucha gente en la ciudad de Elche nos escuchan ahí, la familia de mi querido de Humbertico Espina, también en Santa Pola nos escucha don Gustavo Rodríguez, mucha la gente que está conectada a esta hora a través de Fiesta FM y la más popular en Murcia, Lorca y Cartagena.
1: Saludos, quiero saludar también a toda la comunidad ecuatoriana, claro que sí, a toda la comunidad colombiana, los bolivianos, todos los hermanos bolivianos, hermanos.
0: Pero quiero que los
1: dominicanos,
0: que los salude con la voz de ecuatoriano, a ver cómo es, chucha la madre. No lo haga como, no lo haga como locutor, hágalo sencillamente así al estilo ecuatoriano, a ver cómo es.
1: Un saludo para todos mis ñaños, allá donde se encuentren.
0: Eso, con aplausos y todo, pues. Qué bonito, mi querido Lille, que esté por aquí hoy en nuestro medio. Y qué bacano compartir con usted sabor y sazón musical a través de Fiesta FM y la más popular. Y usted me comentaba que tiene unos planes, unos proyectos de
1: repatriación.
0: De repatriación para España, ¿no?
1: Sí, tengo unos planes porque obviamente acá está la familia, aquí están muchas cosas que tiran un poquito la piola, ¿no?
0: Qué bueno,
1: entonces,
0: qué bueno.
1: Entonces eso le comentaba a mi compañero Zeta y me encantaría compartir.
0: Pues ya lo sabe, este micrófono. Ya lo sabe, mío, que con mucha humildad saborización musical a través de Fiesta FM, Orlando Tolima le ofrece ya desde ya
2: el contrato.
0: Una amistad bonita y sincera, porque yo no lo conocía personalmente, sino por los medios radiales. Y qué bueno, me encanta la gente que es así como usted, que no anda con ese crespo arriba, sino que anda con la humildad de ese trabajo tan bonito que es la locución, que es la información. Bueno, todo ese campo que tiene que ver con los medios radiales.
1: Con los pies en la tierra, se dice. Y yo aprendí mucho de este personaje que está aquí al lado, porque claro, yo venía de una escuela muy diferente desde Benidorm y luego Madrid, Barcelona, pero nunca dejé esa esencia que nos caracterizaba en una radio latina donde conocía a Zoilo, ¿no? A Zeta. Ajá. Y créame que me ha ayudado mucho, él me ha enseñado también muchas cosas. Aprendimos juntos producción, aprendíamos tantas cosas, tantas experiencias que vivimos aquí en Alicante, y encantado volver aquí nuevamente. Y yo sé que
0: ese muchacho es polifacético. Él trabaja en radio, él es DJ, él es
1: animador.
0: Animador, es el que hace las cuñas, el que hace eso, trabaja en una empresa de limpieza, también trabaja por las tardes.
1: Tiene una consultoría también.
0: Una consultoría, y por las tardes también, si usted ve unos pies por fuera de un contenedor, es el que está buscando chatarra también. Es chatarrero también. Y los fines de semana, usted no se imagina el trabajo que hace este muchacho. Es que las 24, es que no le queda tiempo de estar acá, por eso ni de limpiar la radio. Mira cómo está los cristales, ni siquiera los ha limpiado.
1: Y los fines de semana se convierte en Zoila.
0: No, en Zoila, eso le iba a decir. Porque hace, ¿cómo es que llama eso? Stripper.
1: Hace stripper también.
0: Es que ese muchacho lo hace todo. Lo hace todo, porque es que claro, el hombre tiene dos hijos, su esposa, la suegra, 5 gatos, 2 perros.
2: Ese muchacho ya no fuma, ya no bebe.
0: Ya.
1: No dice malas palabras.
2: Cayó en la mano de Dios. Cayó en la mano de la policía.
0: Bueno, 3:00 con 24 minutos, 1 hora menos en Canarias. Qué bacano, qué chévere. Que la estamos disfrutando aquí en Sabor y Sazón Musical. A toda mi gente linda, mi gente allá que está reportando sintonía a través del 634-147-574. Para mí es un gustazo grande tenerlo por aquí. ¿Me puede repetir el nombre de su esposa, porfa?
1: Mi esposa se llama Yesenia.
0: Yesenia, ¿y ella es de dónde?
1: Ella es de Venezuela.
0: Venezolana. Oiga, qué buena fusión hacen, ¿ah?
1: La conocí en un desfile de moda.
0: En un desfile de moda.
1: Te puedes imaginar el.
0: Mijo, nos vamos a un pequeño corte comercial y ya regresamos, ¿vale?
1: Ok.
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0: Bueno, como dicen en Dubái, bueno, bonito y barato, bueno, bonito y barato. 3:34, 1:34 de una hora menos en Canarias. Bueno, agradeciéndole a mi gente bella, a mi gente linda por el reporte de sintonía ahí en la más popular FM.com, a través de las 3W, fiestafmlevante.es, en los 5 continentes, en todas partes del mundo, del planeta, ahí nos escuchan donde llega la señal de Fiesta FM y la más popular, ahí en su trabajo, su empresa, ahí en, a todos los conductores del mundo, a todos los que están currando a esta hora. Bueno, bueno, mi querido Luigi, ha sido un placer gratísimo, tiene que viajar, tiene que irse porque lo va a dejar el vuelo. Así que muchas gracias por su presencia y ya lo sabe que los estudios de Fiesta FM son suyos cuando quiera, ¿eh?
1: Muchas gracias, gracias por el momento, por la oportunidad de estar nuevamente al aire y saludar a toda esa gente, toda esa comunidad latina que nos escucha a través de Fiesta FM Levante. Gracias por la invitación, gracias a Zeta, gracias a todo el clan administrativo de aquí. Muy bonita la radio, muy bonitos los estudios, sí, están claro. Quedando, ¿eh? Ajá. Están quedando unos estudios espectaculares, muy bonitos.
2: Al jefe que reparte el bacalao.
0: Bueno, le comento que después de esto ya tendremos la oportunidad de que nos vean por TikTok al aire, cuando ya todo esté bien organizado, con sus luces, con sus cámaras y todo, porque excelente. Intentamos salir a través de las plataformas y las redes sociales de Fiesta FM, la más popular, y Olímpica Estéreo.
1: Ok, perfecto, muy bien, por ahí lo estaría viendo entonces a través.
0: Claro, de... mi querido Luigi, un abrazo sincero para usted, para su esposa, gracias por su presencia y muchas bendiciones en sus planes, en sus proyectos, y que ojalá todo se le cumpla al piecito de la letra.
1: Mucho gusto haberte conocido, Orlandito, y también que Dios te bendiga.
0: Muchas gracias, Luigi. Luis Javier, ¿no?
1: Luis Javier.
0: Pues todos los días lo estaré saludando allá en Alemania. ¿En qué sitio es que vives en Alemania?
1: En Braunschweig.
0: Braunschweig.
1: Braunschweig.
0: Braunschweig. ¿Hablas algo inglés, no?
1: No, algo inglés medio. Tengo un inglés medio y alemán también. Bueno, un poco más de alemán.
0: Speak English, o sea, ¿no?
1: No, alemán es otra cosa.
0: Speak English es cuando le chuzan a uno la inglés.
1: Esa.
0: Pues nada, mijito, un abrazo sincero, gracias. Para usted, para su esposa, y muchas gracias por su presencia. Y les deseo un feliz viaje y un pronto retorno, ¿eh?
1: Gracias, Ali.
0: Chao.
1: Gracias.
0: Chao, chao, dale, quito. Bueno, ya ustedes lo saben, tenemos aquí, estamos despidiendo a mi querido Luigi, un gran colega, un gran amigazo, hermanazo que trabaja también en estos medios de comunicación desde Alemania. Porque eso es lo que nos gusta, nos encanta hacer y es nuestro trabajo. Qué bonito informar, complacer. Porque no solamente una radio es comercial, también es familiar. Porque es una radio que te acompaña, que está siempre contigo. Que te recordamos las cosas bonitas de tu país para que sepas de dónde viene y para dónde vamos, ¿ah? 3:37, 13:37, una hora menos en Canarias.

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1: La vida no pretendía hacernos perfectos. Aquel que es perfecto pertenece a un museo. Eres responsable de tu propia felicidad. No necesitas esperar el permiso de otras personas para ser feliz.
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0: había que madrugar, trabajar y tener deudas, le hubiera dado paso a otro espermatozoide. 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

Bueno, qué bacano, qué chévere, como dicen en Dubái. Bueno, bonito y barato. 14 horas con 00 minutos, 14 con 0. O sea que son las 2 en punto. Estamos en Sabor y Sazón Musical a través de Fiesta FM, la más popular. Ahí en mi querida Murcia, a través de la 104.3. En mi querida Cartagena, ahí nos escuchan a través de la FM, la 88.8. Alfredito está reportando sintonía desde Ibagué, Colombia. Muchas gracias, Alfredito. El popular mantequilla, Alfredito Tibaduiza. Mi hermanazo del alma. Para él, para Melvita, para sus hijos. 2:01 p.m. Oiga, qué bueno, ¿ah? Bueno, ya lo sabían entonces, ya les habíamos dicho, ¿no? 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Bueno, voy con una canción por aquí que es muy bonita. Se llama Bendita Luz.

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3: Ay, ay, ay. ¿Tu hijo se autopercibe como Terian? Perfecto, entonces vamos a respetarlo, pero en serio. No lo retes, no lo juzgues, acompáñalo. Pero si vamos a jugar al realismo, juguemos completo. ¿Se siente perro? Entonces cómprale su casita, se la pones en el patio, ¿eh? Nada de cama king size con aire acondicionado. ¿Alimento? Croquetas. Por supuesto, nada de Uber Eats. Quítale el celular, porque hasta donde yo sé, los perros no tienen TikTok. Déjalo en casa a que la cuide y que le ladre cuando pase el cartero. Sácalo al parque, pero con correa, ¿eh? Para que socialice con otros que se sienten como él. Si se enferma, lo llevas al veterinario. Y si se pone bravo, bozal. ¡Claro! Porque la inclusión no cancela la responsabilidad. Si la experiencia va a ser real, que sea completa. Porque aceptar no significa perder el sentido común. Y respetar tampoco es aplaudir cualquier cosa sin pensar. Y más esa pendejada. Así que piénsalo y

Sí, señor, bienvenido a septiembre. Le damos la bienvenida al mes de septiembre porque es un mes que nos va a traer buenas cosas, buenas, buenos proyectos, buenos planes, todas las cosas buenas de la vida. Este mes hay que pedirle a Dios que este mes sea diferente, que sea distinto, que ojalá sea un mes de mucha, no digo prosperidad, porque es una palabra que no se debe utilizar. De hecho, la prosperidad no existe mucho en el mundo mundial. Aunque muchos lo digan, ¿no? Muchos crean que la prosperidad es parte fundamental, pero eso no es así. Primero hay que pedir las bendiciones de Dios para que todo llegue, ¿ah? Bueno, tenemos las 2 de la tarde con 12 minutos, 2 con 12 minutos. 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Oiga, qué rico el menú de hoy, ¿ah? ¿Eh? 2 de la tarde con 13 minutos, 14 con 13 minutos, una hora menos en Canarias. Seguimos disfrutando de sabor y sazón musical.

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2: Un carro a 120 kilómetros por hora y una guagua de la policía va persiguiéndolo. Así se tiran 300 kilómetros y al final el carro se detiene y el policía se baja y le dice: a ver, deme los papeles. Lo revisa y ve que los papeles están bien. Y el policía le dice: pero si todo está bien, ¿por qué huía? Y le dice el tipo: verás, es que la semana pasada mi mujer se fue con un policía y yo pensaba que era él que venía a devolvérmela.
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3: Bueno, tenemos las 2 de la tarde con 33 minutos, 2 con 33, una hora menos en Canarias.
4: No sé quién las inventó.
3: Yo sí sé quién las inventó.
4: Nos hizo ese.
3: Fue el señor que nos hizo ese favor. Ricardo Arjona, a esta hora, mujeres, oigan, mujeres, mujeres, a todas las mujeres, mamacitas lindas, que las adoramos, las queremos, no las aporren, no les peguen, no le peguen con el látigo del desprecio, caray. ¿Quién las inventó? Yo sé quién las inventó, quién nos hizo ese favor, tuvo que ser Dios.

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6: Buenos días, ¿cómo amanece la reina más hermosa que yo haya conocido por acá en Europa?
7: No puede ser, ¿por qué me tiene que pasar esto a mí?
8: ¿Pero qué haces todavía aquí en mi casa?
6: ¿Cómo que qué hago aquí? Es que anoche cuando nos conocimos de fiesta yo nunca había conocido una mujer tan especial. Entonces estaba pensando que hoy es domingo familiar y podríamos ir a comer un helado, ver el atardecer. Y si queda tiempo me podrías presentar a tus padres, ¿no?
8: Para. ¿Cómo que conocer a mis padres? Que lo de ayer fue una noche y ya. No te emociones, chaval.
6: Pero si fue una noche mágica y dormimos juntos.
8: ¿Y eso qué tiene que ver, tío? Anda, cámbiate que el Uber llega en 5 minutos para que te pires.
6: Ah, vale. Pues nada, yo me voy. Ha sido un gusto.
9: Espero que estés muy bien, vale. Te cuidas.
8: Dani, espera.
10: Sí. Yo sabía que nos iba a resistir a mis encantos latinos.
8: Antes de irte, déjame el desayuno. Y cierra la puerta al salir. Gracias.
11: Abusador.

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1: ¡Ea de María por Dios, hombre! Estamos en Sabor y Sazón Musical a través de Fiesta FM, a través de la más popular en mi querida Murcia, en Lorca y en Cartagena y en todos los alrededores. En este miércoles ombliguito de la semana, hoy estamos a 2 de septiembre ya. Bueno, llegó el mes, llegó el otoño. Démosle la bienvenida al mes de septiembre, al mes de... Bueno, este mes va a estar más fresquito. Bueno, por aquí está el agropecuario, cantando el patropecuario. El orejón, en Sabor y Sazón.

0: Sí, señor Orlando Tolima es el que te anima, el Orlando Tolima es el que te arrima. Orlando Tolima. 2:48 p.m, 14:48, una hora menos en Canarias. A toda mi gente linda, mi gente bella, están todos conectaditos, Orayita. Mi querido Eduardito Alfa del Pi, está Luis Vicente de Jayo, que le busqué la canción, pero no la encontré por aquí, está perdida. Bueno, ya lo saben, todos los días de lunes a viernes estamos aquí a través de Fiesta FM, a través de la más popular en Murcia, en Lorca y en Cartagena. Con sabor y sazón musical, oiga, que están copiando el programa por muchas partes del mundo, qué bacano, ¿ah? ¿Eh? Me va a tocar cobrar. Que me hagan los visos, que me hagan. Orlando Tolima es el que te anima, el que te da esas alegrías, aunque sea estas 3 horitas de programa. Un programa menos divertido, diferente. 2:49 p.m.
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Bueno, con este fondo musical de fulanito, así es que vivo yo, así es que la gozo yo, así es que la disfruto yo, lo mismo que ustedes. Me voy despidiendo porque ya se me acabó el programa, se me fueron las tres horitas voladitas, con invitado a bordo. Agradeciéndole a toda mi gente bella, mi gente linda, por reportar siempre sintonía, por estar ahí. Porque ya lo saben que Fiesta FM, la tripleta del sabor, Fiesta Olímpica Estéreo y la más popular en Murcia, Lorca y Cartagena. No solamente estamos aquí como zona comercial, estamos como su familia. Porque somos los que te acompañamos los 365 días del año. Con buena música, buena programación, buena información. Con todas las cosas buenas que nos ofrece la vida. Así que muchas gracias, muy agradecidos por estar siempre ahí al pie del cañón. Y por acompañarnos, por hacernos el día súper, súper especial y súper alegres como lo queremos nosotros también, ¿eh? 2:52 p.m, ya me restan pocos minutos para terminar. Pero los espero mañana a partir de la...

0: felicidad que siempre me caracteriza, porque tengo licencia para matar el estrés, el aburrimiento, la soledad, la amargura, todas esas cosas feas que nos quitan el tiempo, que nos borran la sonrisa. Muchas gracias, muy gracias, hasta luego, chaito, chaito.
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3: Llegó diciembre con su alegría, mes de parranda y animación. Uy, parranda y animación. Ay, no. Anoche ya estaban los hinchos de acá del barrio, toda esa plaga ya jartándose como perras. Uy, no, no, no. Qué cosa. Se viene el caos, los trancones, la jartadera, las peleas familiares, que dónde, que si aquí, que dónde su suegra, que dónde mi cuñado, que por qué, que esa vieja hace mala jeta, que mire que otra vez el estren del niño no sea chichipato, cómprele los zapatos, que, ay, que pavo, pavo, eso no es de nosotros, ajiaco, no, mejor lechona, lechona muy ordinario, eso se viene, pero lo que es bueno para las familias, en vez de pensar en la unión, la fraternidad, uy no. No deje que el diablo se meta a tu casa, no deje, no lo permitas. Anoche una mano de pólvora, la pinina estaba que se le iba a salir el corazón. Me tocó subirla a la cama, yo que a mí no me gusta dormir con la pinina, ya tiene su cama y todos nosotras somos dos hembras independientes. Ya se natí, ya se dan buñuelos, se dan regalos de Navidad. Estoy cantando como la Shakira, ¿es que me parece? El marranito que había comprado. Hola, ¿qué van a hacer en diciembre? Cuenten, no deje que el diablo se meta a tu casa, hasta luego, eche para la casa.
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1: Oye Siri, ¿cómo estás?
2: Nada mal, gracias por preguntar.

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